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Camina plácido entre el ruido y la prisa y piensa en la paz que se puede encontrar en el silencio. En cuanto sea posible y sin rendirte, mantén buenas relaciones con todas las personas. Enuncia tu verdad de una manera serena y clara y escucha a los demás, incluso al torpe e ignorante. También ellos tienen su propia historia. Esquiva a las personas ruidosas y agresivas, ya que son un fastidio para el espíritu. Si te comparas con los demás, te volverás vano y amargado, pues siempre habrá personas más grandes y más pequeñas que tú.

Disfruta de tus éxitos lo mismo que de tus planes. Mantén el interés en tu propia carrera. Por humilde que sea, ella es un verdadero tesoro en el fortuito cambiar de los tiempos. Sé cauto en tus negocios, pues el mundo está lleno de engaños. Mas no dejes que esto te vuelva ciego para la virtud que existe. Hay muchas personas que se esfuerzan por alcanzar nobles ideales. La vida está llena de heroísmo. Sé sincero contigo mismo. En especial, no finjas el afecto y no seas cínico en el amor. Pues en medio de todas las arideces y desengaños, es perenne como la hierba. Acata dócilmente el consejo de los años, abandonando con donaire las cosas de la juventud. Cultiva la firmeza del espíritu para que te protejan las adversidades repentinas. Muchos temores nacen de la fatiga y la soledad. Sobre una sana disciplina, sé benigno contigo mismo. Tú eres una criatura del universo. No menos que las plantas y las estrellas, tienes derecho a existir.

Por eso debes estar en paz con Dios, cualquiera que sea tu idea de Él. Y sean cualesquiera tus trabajos y aspiraciones, conserva la paz con tu alma en la bulliciosa confusión de la vida. Aún con toda su farsa, penalidades y sueños fallidos, el mundo es todavía hermoso. Sé cauto, esfuérzate por ser feliz.

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Buenos días, muy buenos días, amables oyentes de Machala FM 104.7, el día de la información. El buenos días a cada uno de los orenses que está siempre en sintonía de Estéreo Noticias y por supuesto a cada una de las familias que se identifican con nuestro medio de comunicación. 45 años al servicio de la comunicación orense, que estamos informando para presentarle todos los detalles, hechos, sucesos y acontecimientos que son parte del desarrollo de la información, tanto en Machala, en la provincia de El Oro, en el sur del Ecuador, y como en el resto del mundo. Iniciamos el día de hoy, como siempre, con la información desde Machala, entregando todos los detalles, amables oyentes. Buenos días, oyentes en todo el país, y hasta donde llegan nuestras ondas hercianas 104.7 FM. Solo damos con alegría y con el optimismo de siempre. Hoy es un día especial y muy positivo para disfrutarlo en familia. Amigos y radioescuchas, soy José Alí Amaya Torres, desde Estéreo Noticias de Machala FM 104.7 MHz. Transmitimos desde la capital bananera del mundo, Machala, la ciudad puerto del Ecuador. Machala, la ciudad hermosa de las palmeras, de los parques y jardines. Machala es la capital de nuestra linda provincia El Oro, en la República del Ecuador, Suramérica. Hoy es miércoles 19 de agosto del año 2026. La temperatura en la ciudad de Machala, 26 grados centígrados. Es momento de igualar la hora. Atención, igual en sus relojes. Ser puntual destaca su personalidad. Son las 6 de la mañana con 8 minutos en todo el territorio continental ecuatoriano. De inmediato, los titulares que publican el día de hoy periódicos de mayor circulación en el territorio ecuatoriano. Diario El Universo de la ciudad de Guayaquil nos trae novedades. Ponga mucha atención. Las relaciones entre China y Ecuador han registrado importantes avances. Lo destaca así Xi Jinping. Durante el encuentro se dio la firma de varios acuerdos de cooperación entre China y Ecuador. Más titulares, amables oyentes de diario El Universo de la ciudad de Guayaquil. Esta es la nueva carrera del SPOL con mira al mercado de producción audiovisual. Ponga mucha atención, tiene que ver muchos con los videojuegos. Más adelante la información. Tribunal Contencioso Electoral rechaza apelación y archiva pedido de revocatoria de Daniel Noboa. Cerca de la cuarta parte de exportaciones no petroleras de Ecuador van a China, los envíos crecientes en este primer semestre. Guayaquil registra un aumento del 11% en incendios. Bomberos alerta por viviendas que almacenan material reciclable. Atención, 6 de la mañana con 10 minutos. Quito registra una reducción de más del 20% en delitos y más del 12% en criminalidad, según el ministro Reinberg afirma esta novedad. Elecciones seccionales, hay 53.534 solicitudes de inscripción de candidatos llegaron en total al Consejo Nacional Electoral. 6 de la mañana con 10 minutos, oyentes en todo el país.
Diario Primicias de la capital de la República nos trae novedades. Francis Donovan, comandante del Comando Sur de Estados Unidos, analiza en Ecuador los avances de los acuerdos de seguridad. Detalles que nos trae Primicias desde Quito. Más titulares. Niña peruana de 10 años rescatada en Ecuador, pretendían sacarla con un indígena de 50 años. El horror talibán que permite el matrimonio infantil por debajo de los 9 años, a donde hay detenciones a mujeres que violan la regla de vestimentas. Más adelante con esta información. Puso sus talentos al servicio de Dios. La desaparición y muerte de Cristian Beltrán enluta a una iglesia de Quito. Más novedades, amables oyentes, 6 de la mañana con 12 minutos en todo el territorio continental ecuatoriano. Comida para mascotas, internet y taxi entran a la nueva canasta básica según el INE en Ecuador. Pero ¿qué productos salieron? 6 de la mañana con 12 minutos. Clausuran concesionaria en Quito tras denuncias de clientes por carros no entregados y pagos hasta $4,500. Más adelante los detalles. Ivonne Baqui se suma a los candidatos oficiales para dirigir la ONU. Daniel Noboa se declara amigo de China, lo dice Xi Jinping, y defiende la independencia de Latinoamérica. Quito suma 10 candidatos inscritos para la alcaldía y otros 10 aspirantes buscan la prefectura de Pichincha. Hay novedades en las elecciones. Además de Luisa González, hay otros 6 candidatos inscritos para prefectura de Manabí. Conozcan las novedades a continuación, amables oyentes y seguidores de Estéreo Noticias en el dial 104.7, 6 de la mañana.

0: Estéreo Noticias, amables oyentes.
1: Es la vida de ellos y la fe de que la muerte no tiene la última palabra, porque tenemos la esperanza puesta en Jesús, que resucitó y que venció la muerte.
2: Si levantas esa luz, sea porque te comprometes. La vida solo cambia con voluntad.
1: Ocúpate de mis hijos. Ocúpate de mi pareja.
2: Aunque el frío queme, aunque el miedo muerda,
3: encendimos la luz para recordar que la tragedia no tiene la última palabra en medio de la dificultad, que nosotros todavía tenemos manos para levantarnos, para volver a construir lo que se ha roto, para poder abrazarnos.
2: ¿Por quién estamos encendiendo esta luz?
3: Creemos en los milagros y creo que el milagro más grande que hemos visto en Colombia es ver cientos de colombianos, de caleños, de manizalitas, de pereiranos levantarse para volver a construir nuestro país.
0: Son las 6 de la mañana, ya con 16 minutos, amables oyentes en Estéreo Noticias 104.7, el dial de la información. Los detalles sobre el homenaje a las víctimas del terremoto de Colombia en una vigilia en Cali, hizo referencia CNN, una vigilia que concluyó tiempo de oración, meditación y cánticos y rindió homenaje en Cali a más de 280 víctimas del terremoto que afectó la costa pacífica de Colombia. Con velas en manos, los asistentes dijeron que la luz representa la esperanza de la reconstrucción de Colombia. 6 de la mañana con 17 minutos, amables oyentes, en todo el territorio continental ecuatoriano. Más novedades en el ámbito internacional.
4: Los estados de excepción, por definición, ¿cierto?, son una ruptura de la regla general de las garantías que las constituciones nos otorgan a todos los ciudadanos frente al poder estatal. Le entregamos el poder al Estado, a los órganos del Estado, a cambio de garantías, ¿cierto? Y esas garantías además se han ido desarrollando en nuestra civilización, en el tiempo moderno, ¿cierto?, a través de la Declaración de los Derechos Humanos, del ámbito interamericano también, en fin, de los pactos internacionales, de derechos políticos, económicos, sociales, culturales, etcétera. Entonces, los estados de excepción están llamados a ser usados solo en situaciones extremas. Chile tiene, en la Constitución actual, 4 estados de excepción. Este agregaría un quinto, y muchos lo conectan de inmediato con el estado de emergencia que hoy existe, y que está limitado a 15 días renovables. Obviamente no tiene las facultades que contempla este nuevo estado de excepción que se está planteando. Entonces, la primera preocupación es esa, y vuelvo, Iván, a lo que decía al inicio. Hay que pensar prudentemente si el día de mañana yo quiero estas potestades en manos de una mayoría circunstancial distinta a la mía. Le hablo en el fondo a cualquiera, un partido o una coalición de derecha que le entrega, ¿cierto?, que recibe estas facultades y después el día de mañana se pone en el escenario de que es una coalición de izquierda la que tiene estas facultades en su poder. Hay que pensar siempre en eso, porque las democracias están construidas para resguardar las garantías, los derechos de los ciudadanos frente al poder del Estado. Entonces, ahí surge la primera cuestión. Esa preocupación, además, aumenta cuando se ve la cantidad de días, 120 días, prorrogables por otros 120 días, y la norma dice, en ambos casos, sin necesidad de autorización del Congreso, solo en una tercera extensión podría ocurrir esto. Y aquí llamo la atención porque hay países donde también empiezan las interpretaciones mañosas. Hay países donde, por ejemplo, podría ocurrir que lo hicieran por 120 días, lo prorrogara el presidente por 120 días, y cuando ya viniera la tercera en que se requiere autorización del Congreso, dijera no, lo voy a dejar un día sin existencia, sin excepción, y ahora voy a pedir un nuevo estado de excepción, nuevamente recurriendo a mi facultad autónoma sin necesidad. Bueno, ese tipo de debates son complicados. No digo que sea la intención del gobierno chileno, digo, esas son las cuestiones en las que hay que ponerse a pensar cuando se presta para interpretaciones mañosas. Eso es lo primero. Segundo, como tú relatabas al inicio,

0: se pueden producir una vulneración de garantías muy preciadas, ¿cierto? La libertad de ambulatoria, la libertad de reunión, etcétera. Entonces, nuevamente, hemos visto en países donde estados de excepción fueron creados para combatir el crimen organizado, para combatir a las maras, por ejemplo, pero que hoy en día están siendo usados para perseguir organizaciones de la sociedad civil, para perseguir a los medios de comunicación y a los periodistas, para perseguir a defensores de derechos humanos o abogados defensores simplemente, e incluso a jueces.
1: Ya tenemos las 6 de la mañana con 20 minutos, amables oyentes y seguidores. Hace falta reformar la Constitución de Chile para enfrentar el crimen. El presidente de Chile, José Antonio Kast, impulsa una reforma constitucional para reforzar las facultades del Estado frente al crimen organizado y al terrorismo. La propuesta contempla un nuevo estado de excepción hasta los 120 días, mayores restricciones y sanciones para condenados por estos delitos. En paralelo, el gobierno chileno trasladará unos 300 reclusos de alta peligrosidad a una cárcel de máxima seguridad en Talca. ¿Qué implicaciones puede tener este giro? La respuesta la dio un experto en una entrevista aquí en CNN y nosotros hemos expuesto para ustedes, oyentes de Machala FM. 6 de la mañana con 21 minutos en todo el territorio continental ecuatoriano. 6 de la mañana con 21 minutos en Brasil. Arrancan las campañas y los desafíos de los candidatos. Aquí vamos a observar algunas personas que ya están en las campañas desde Brasil. Son las 6 de la mañana con 22 minutos. 6 de la mañana con 22 minutos en todo el territorio continental ecuatoriano. Tenemos novedades. Saludamos al ingeniero Christopher David Amaya Torres, que está en sintonía desde su vehículo para iniciar un viaje hacia la capital de la República, es decir, está saliendo de las tierras orenses para dirigirse a la capital. 6 de la mañana con 22 minutos en todo el territorio continental ecuatoriano. 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
2: En el hemisferio occidental nunca volverá a ser cuestionado.
3: En un escenario de tensión geopolítica, el mayor bastión de la izquierda sudamericana comienza a vivir su prueba de fuego. El gobierno estadounidense de Donald Trump no oculta su deseo y apoyo al candidato de la derecha brasileña, Flavio Bolsonaro. Es el hijo de Jair Bolsonaro, quien gobernó Brasil entre 2019 y 2023 y que está inhabilitado de participar en los comicios en prisión domiciliario desde fines de 2025, condenado por intento de golpe de Estado tras las elecciones del 22.
4: En un viaje como precandidato hicimos más por Brasil y por la seguridad de los brasileños que el Partido de los Trabajadores y Lula en sus 17 años de mandato.
3: 2 meses después de ese viaje, Washington impuso un arancel del 25% a productos brasileños. El gobierno de Brasil calculó que esto afecta al 18% de sus exportaciones a Estados Unidos. Washington también revocó a principios de agosto el visado de la embajadora brasileña en Washington, en respuesta a la supuesta demora en otorgar la aprobación diplomática al candidato para embajador de Estados Unidos en Brasilia. Lejos de intimidarse, el presidente brasileño, candidato a la reelección, Luis Ignacio Lula da Silva, quien intenta mostrarse en forma a sus 80 años, toma este castigo a la producción brasileña como una carta electoral a jugar, apelando a convertirse en el defensor de la independencia y soberanía del gigante sudamericano.
4: Yo quiero estar preparado para que nadie invada este país y se lleve al presidente. Quiero estar preparado para la paz. Quiero estar preparado para la paz, no para la guerra. Quiero estar preparado para que nadie se atreva a tomarnos por tontos.
5: Yo soy el rey, el león,
3: La participación extranjera en las elecciones de Brasil no solo llega desde el norte, también desde el oeste.
5: Confiamos en ti, Flavio, para lograr parar a la basura socialista. Por eso, considero que Flavio es la persona que hoy puede parar a Lula y ponerse al frente de un verdadero cambio para todos los brasileros.
3: Las declaraciones del presidente argentino Javier Milei en un acto de campaña de Bolsonaro tensaron las relaciones diplomáticas entre ambos países, con Brasil llamando a consultas a su embajador, aunque las buenas relaciones comerciales entre ambos socios del Mercosur no parecen haberse visto modificadas. Brasil sigue siendo el principal comprador y socio comercial de Argentina. A diferencia de lo sucedido en Europa, en Canadá o en Australia, en América Latina las intervenciones del gobierno de Trump han sido exitosas hasta ahora. En Argentina, en Honduras, en Chile o en Colombia, ganaron siempre los candidatos que apoyaba, además de la intervención militar en Venezuela. En el caso de Brasil, sin embargo, la historia se está escribiendo. Darío Klein, CNN.
1: 6:26, amables oyentes, así está la situación en Brasil y nosotros estamos apreciando desde CNN este reportaje de la política electoral en Brasil. 6:26, saludamos a los amigos que están en sintonía del dial. Carlos Carrión, Carlos Ruiz Carrión está en sintonía de Machala FM, al igual que Alcides Conza, Lucho Loján, el ingeniero Luis Loján Cueva está en la sintonía del dial 104.7, el dial de la información. Alberto Criollo nos dice que nos está escuchando vía a la parte alta de la provincia de El Oro. Muy bien, dice, estoy dirigiéndome a Arcapamba. Bueno, vamos a ver cómo estamos en la sintonía. Por favor, nos hace saber hasta dónde estamos con las ondas hercianas de 104.7, el dial de la información. 6:27 en todo el territorio continental ecuatoriano. Más información. El comandante del Comando Sur de Estados Unidos analiza en Ecuador los avances de los acuerdos de seguridad. Nos dice la noticia, viene desde Quito. Completó este 18 de agosto su tercera visita a Ecuador y mantuvo una reunión de alto nivel para revisar los avances de los acuerdos de seguridad en contra del narcotráfico en Ecuador. La reunión estuvo el ministro de Defensa, Giancarlo Lofredo, el jefe del Comando Conjunto de las Fuerzas Armadas, Henry Delgado, quienes abordaron el progreso de los objetivos de la alianza bilateral en materia de defensa, incluyendo los esfuerzos conjuntos para combatir el narcoterrorismo en Ecuador y en el hemisferio occidental con el apoyo de la coalición americana contra los cárteles de la droga. El acuerdo para combatir a los grupos narcoterroristas se firmó en la conferencia inaugural de las Américas contra los cárteles en Miami el pasado 5 de marzo. Aquí se comprometió a las naciones a abordar futuras amenazas de interés mutuo y unirse para combatir juntos el narcoterrorismo en otras localidades y demás amenazas compartidas en el hemisferio occidental. En el comunicado emitido este martes, luego de la reunión, el Comando Sur recordó que para impulsar estos objetivos comunes y consolidar la Declaración Conjunta de Seguridad, el 4 de agosto estableció la Fuerza de Tarea Conjunta del Hemisferio Occidental como un brazo operativo de la región. 6:29. Ecuador es un miembro crítico de la coalición de las Américas contra los cárteles y su liderazgo regional es vital mientras trabajamos juntos para derrotar amenazas transnacionales y asegurar nuestro hemisferio compartido, dijo el Comando Sur de Estados Unidos en la publicación del gobierno de Donald Trump. En estos momentos, Donovan mencionó que esta sede reúne capacidades militares a la medida y alianzas de confianza para incrementar la fricción sistemática total, el ritmo ocupacional, ejercer la presión sostenida sobre las organizaciones criminales y fortalecer la seguridad en Estados Unidos y de nuestros socios. Son las 6 de la mañana, amables oyentes, ya con 30 minutos. Nos vamos a una pausa y regresamos enseguida con más de Estéreo Noticias por el dial 104.7.

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minutos regresamos ya a nuestra transmisión de Estéreo Noticias. 6 de la mañana con 36 minutos, amables oyentes, en todo el territorio continental ecuatoriano. Usted está escuchando el dial 104.7, el dial de la información, amables oyentes y seguidores de Machala FM. Bueno, hay fallos también en algunas organizaciones políticas que todavía no tienen algunos registrados los candidatos. Es decir, están esperando lo que es las apelaciones, amables oyentes, de 104.7, el dial de la información. Más novedades que nos trae diario El Universo de la ciudad de Guayaquil, amables oyentes y seguidores de Estéreo Noticias. A ver, tenemos por allí algunas otras novedades. Más adelante vamos a darle lectura de estas novedades. 6 de la mañana con 37 minutos. A ver, vamos con las novedades que nos trae desde la capital de la República. Quito suma 10 candidatos inscritos para la alcaldía y otros 10 para la prefectura de Pichincha. Quito, el 17 de agosto a las 18 horas ya finalizó el plazo para la inscripción de candidaturas para las elecciones seccionales anticipadas en Ecuador. Por ello, muchas de las organizaciones políticas corrieron con el registro en línea de sus postulantes a través del sistema informático del Consejo Nacional Electoral. De acuerdo con el último corte de la autoridad electoral, hasta la víspera del cierre se contabilizaron decenas de miles de postulaciones presentadas en todo el territorio nacional, reflejando la intensa movilización de los partidos de cara a la contienda para el próximo 29 de noviembre. CNE emitió un listado con nombres de candidatos que ya habían inscrito en Pichincha y solo en Quito hay 10 aspirantes para el máximo cargo de la capital. Harold Andrés Burbano Villarreal, exministro de Trabajo, fue inscrito a última hora por el movimiento oficialista ADN en un sorpresivo enfoque estratégico dispuesto por la dirigencia de Daniel Noboa. 6 de la mañana con 39 minutos, amables oyentes y seguidores de Estéreo Noticias 104.7, el dial de la información. 6 de la mañana con 39 minutos, saludamos a Roberto Villamarín, que está en sintonía de Estéreo Noticias. 6 de la mañana con 39 minutos. Cristian Pavel Muñoz López, el actual alcalde de la capital, busca la reelección para un nuevo periodo consecutivo, cobijada por la Alianza Ciudadana, una coalición conformada por Unidad Popular Listas 2, el Partido Socialista Ecuatoriano Lista 17 y el Movimiento Todos Lista 70. Jorge Homero Yunda Machado, el exalcalde de Quito, oficializó su candidatura el pasado 14 de agosto con el auspicio de Partido Avanza Lista 8. Representa un tercer intento para dirigir el Palacio Municipal. Wilson Eduardo Merino Rivadeneira, actualmente es concejal del Distrito Metropolitano de Quito y se ha convertido en uno de los principales opositores de la actual administración. Él está inscrito por Movimiento Imparables Lista 79. Paul de Sac Black Cañadas, anteriormente militó en Izquierda Democrática y esta vez intentará la alcaldía por el Movimiento Futuro Lista 20. 6 de la mañana con 41 minutos,
en todo el territorio continental ecuatoriano. Más novedades. Como sexto candidato a la alcaldía de Quito tenemos Galo Vicente Almeida Garzón. Llega estas votaciones por Centro Democrático. Uno, Bernardo Felipe Gijón estará en la papeleta como representante del Partido Sociedad Patriótica, conocida por el ex presidente Lucio Gutiérrez. Como octavo candidata a la alcaldía de Quito está Linda Diana Romero Espinosa. Es presidente de la Fundación Mujeres Reales. Será la carta del Partido Social Cristiano, lista 6 en la capital. Carla Fernanda Larrea Falconi, ex candidata a la vicepresidencia, fue binomio de Henry Cucalón por el movimiento Construye en el año 2024. Esta vez estará en la papeleta por el movimiento Creo, lista 21. Como último candidato de Quito para la alcaldía, César Díaz Álvarez. Este es un experto de temas de seguridad. Es la carta para la alcaldía por el movimiento Pueblo, Igualdad y Democracia. Fue secretario de seguridad del municipio durante la gestión del alcalde Jorge Yunda, cargo que ocupó desde el año 2020 hasta el 2021. Son los candidatos a la alcaldía de Quito. A la prefectura de Pichincha está Giovanna Paola Urbidia Burbano por ADN. Alexandro Tonello Carrera fue viceprefecto y ahora busca la prefectura con la alianza 21770. Juan Ernesto Zapata Silva, ex ministro del Interior y ex director del ECU 911. ¿Se acuerdan del policía? El policía Juan Zapata, que después fue ministro y luego tuvo algunas intervenciones y también algunas irregularidades. Juan Zapata está para prefecto de Pichincha por la lista 79. Jorge Washington Pinto Dávila fue candidato a la Asamblea Nacional en el 2025 y esta vez irá por Sociedad Patriótica, listas 3. Michelle Elisa Calvache Fernández, candidata a prefecta de Pichincha, fue vicepresidente del Consejo de Participación Ciudadana y Control Social y esta vez apuesta por Movimiento Creo, lista 21. Carla Nicole Ceballos Romo, ex concejala del Distrito Metropolitano de Quito, estará por Partido Avanza como candidata a la prefectura de Pichincha. Claudia Gema Ormaza Loor fue precandidata del Movimiento Centro Democrático 2024, pero después se retiró y actualmente va por el Partido Social Cristiano en Pichincha. Guillermo Churuchumbi, en la carta a la prefectura de Pichincha por Pachacuti, brazo político de la Confederación de Nacionalidades Indígenas del Ecuador. Mohamed Ali es médico y presidente de la Cámara de Comercio Árabe Ecuatoriana. El Movimiento Pueblo, Igualdad y Democracia lo propuso como precandidato a la prefectura de Pichincha para estas elecciones. Es el candidato número 9, y como 10 está Wilmer Morales. Es la carta del Movimiento Futuro, lista 20. Son los 10 precandidatos o candidatos ya a la prefectura de Pichincha. Si el Tribunal Contencioso Electoral no se pronuncia, si tiene alguna inhabilidad, pues ellos serán los candidatos que aparecerán en las papeletas. 6:45 a.m, amables oyentes en todo el territorio continental ecuatoriano. Saludamos a los amigos que están en sintonía de Estéreo Noticias. Iván Baqui se suma a los candidatos oficiales para dirigir la ONU. Quito, la diplomática ecuatoriana Iván Boqui ha sido anunciada oficialmente como candidata para dirigir la Secretaría de Naciones Unidas y en la lista suma 8 nombres, de los cuales 5 son mujeres. Una candidatura de Iván Baqui
Ya son dos ecuatorianos en la lista. Está el ex canciller María Fernanda Espinosa, quien busca suceder a Antonio Guterres en el cargo. La nómina formal de Baqui fue presentada por el Reino de Tonga, un país insular ubicado en Polinesia. 6:46 a.m. He vivido las devastaciones de guerra como la única candidata cuya herencia une a América Latina y Medio Oriente, y la única nominada como para ayudar a mediar el acuerdo de paz entre dos estados miembros soberanos de la ONU. Estoy lista para ayudar a renovar la promesa fundacional de la Carta de la ONU, salvar a las generaciones futuras del azote de la guerra en un mundo donde el conflicto sigue creciendo, publicó la diplomática ecuatoriana en su cuenta X, antes Twitter. Baqui, quien nació en Guayaquil y creció en Ecuador, entre Ecuador y Líbano, ella representa como una experimentada ministra de gabinete, presidente del Parlamento Andino y embajadora ecuatoriana que ha servido 4 continentes. Fue embajadora de Ecuador en Estados Unidos desde 2020. En el gobierno de Lenín Moreno fue ratificada por Guillermo Lasso, también por Noboa, en 2023, cuando asumió el poder en febrero del 2024. Dejó el cargo y fue enviada a dirigir la misión diplomática en Francia. 6:47 a.m. Años antes, ya había sido embajadora ecuatoriana en territorio estadounidense durante los gobiernos de el destituido Yamil Maguad y luego de su sucesor Gustavo Noboa. 6:48 a.m. en todo el territorio continental ecuatoriano. Yvonne Baqui se suma a los candidatos oficiales para dirigir la ONU. Más novedades, amables oyentes. Saludamos a Alcides Conza, que ya está regresando de la tienda y listo para ir a la escuelita, nos dice Luisa González. Hay otros 6 candidatos inscritos para prefectura en Manabí. Vamos con los candidatos. Manabí es otra de las provincias codiciadas en las elecciones seccionales en Ecuador, cuya fase de inscripción a candidatura concluyó el Consejo Nacional Electoral, y una de las inscritas es la ex candidata presidencial del correísmo, Luisa González, quien aspira a la prefectura de la provincia de Manabí. Según la información, el CNE ha registrado que en Manabí hay un total de 4.294 candidatos registrados para estas seccionales. Al menos 145 corresponden a la alcaldía, otros 7 aspirantes buscan la prefectura y el resto se reparte entre concejales y presidentes de los gobiernos parroquiales rurales. 6:49 a.m. en todo el territorio continental ecuatoriano. Como parte del proceso de calificación, la Junta Provincial Electoral va a verificar el cumplimiento de requisitos y que no se incurran a las inhabilidades establecidas en la normativa electoral. Señaló que el CNE, luego del cierre de la fase de inscripción, además se recordó que las organizaciones políticas podrán presentar objeciones, impugnaciones y recursos subjetivos ante el Tribunal Contencioso Electoral. En contra de las candidaturas está también una candidata del correísmo, Luisa González, que busca ahora la prefectura de Manabí bajo los colores y números de la lista Movimiento Pachacuti. La objeción fue presentada por Michelle Mancheno, secretaria nacional de ADN, ante la Junta Provincial Electoral de Manabí, según se desprende en el documento difundido por la ex candidata presidencial. El escrito cuestiona la inscripción de Luisa González como candidata a prefecta por Pachacuti, lista 18, organización política que cobija a todos los candidatos del correísmo en algunas provincias del Ecuador.
Una vez que Luisa González difundió esa notificación atribuida a la Fiscalía General del Estado sobre el inicio de una investigación previa por presunto delito de concusión. Pero González no es la única candidata inscrita, hay otros 6 postulantes registrados. Mientras el CNE está consolidando la información, se conoce que otros candidatos como Agustín Casanova, de la Alianza Entre Caminantes y Partido Social Cristiano, Francisco Bravo, por la Alianza Entre Sociedad Patriótica y Creo, Marco Zambrano, por Movimiento Oficialista ADN. 6:51 a.m. Manabí es una de las provincias que ha votado más por candidatos correístas, tanto en las seccionales como en las elecciones generales en Ecuador. El actual prefecto es Leonardo Orlando, exdirector del SRI y hombre cercano a Rafael Correa. 6:52 a.m. en todo el territorio continental ecuatoriano. Luisa González va como candidata a prefecta de Manabí. Son las novedades que nos trae Javier Primicias y Diario El Universo. Más novedades, amables oyentes de Estéreo Noticias, en el dial 104.7, el dial de la información. Quito registra una reducción de más del 20% en delitos y más del 12% en criminalidad, según el ministro del Interior, John Reinberg. El pasado 3 de agosto, el presidente Daniel Noboa anunció una presunta marcha por el plan de protección de Quito. La nota la trae Diario El Universo. Quito. Se registra una reducción superior al 20% de los índices de la delincuencia y más del 12% en criminalidad, según afirmó el ministro del Interior, John Reinberg, al referirse a los resultados de la plan protección implementada en la capital. Asimismo, el presidente Daniel Noboa anunció la puesta en marcha del plan de protección de Quito, que contempla el despliegue de 2.000 policías y 2.000 militares adicionales. El ministro explicó que los efectivos se movilizaron de acuerdo al plan operacional de las zonas que requieren mayor presencia, y la estrategia contempla en sectores del norte, sur y centro de la capital. Asimismo, la presencia de uniformados se concreta en la mayor afluencia de personas en los sectores considerados prioritarios dentro de la planificación de seguridad. El ministro Reinberg explicó que los puntos de control serán móviles para evitar que los grupos delictivos identifiquen con anticipación dónde se encuentra la fuerza pública. La intención, dijo, es mantener presencia en distintos sectores de la ciudad y modificar las ubicaciones según las necesidades operativas. 6:54 a.m. Quito registra reducción de más del 20% en delitos y más del 12% en la criminalidad, según el ministro del Interior, John Reinberg. 6:54 a.m. en todo el territorio continental ecuatoriano. Despacio, despacio, vamos avanzando. 6:54 a.m. en todo el territorio continental ecuatoriano. Saludamos a los niños, a Lee Fran Cris y Emily Patricia Paredes, a Maya Paredes, que están en sintonía de Estéreo Noticias, listos para ir a la escuelita. 6:55 a.m. en todo el territorio continental ecuatoriano. Asimismo, la información tenemos desde la ciudad de Guayaquil. Chaito, despedimos también a los amigos que están en sintonía de Radio Machala desde Santa Rosa para Machala en la cooperativa El Oro. La cooperativa El Oro, que es tradición, y nos enfocamos a la información de la noticia a nivel nacional. Los bomberos ponen alerta a las viviendas que almacenan material reciclable.
La novedad la trae desde Guayaquil. Nos dice, se registra un incremento del número de incendios durante el 2026, según el coronel Martín Cucalón, jefe del Benemérito Cuerpo de Bomberos de Guayaquil. Hasta el mes de julio se contabilizan un 11% más de emergencias este tipo frente al mismo periodo del año anterior. La cifra concluye que los incendios estructurales, forestales y otros tipos que parten del aumento estuvo relacionado con bodegas con mala disposición en su interior de material reciclable. Así lo alertó el crecimiento de viviendas que almacenan este material. El 9 de agosto del 2026, el Cuerpo de Bomberos ha intentado apagar incendios, un total de 15.508 atenciones de emergencia, 1.457 fueron incendios estructurales, mientras que 210 forestales. Un total de atenciones prehospitalarias, 12.380, mientras que tuvieron 302 rescates, 430 materiales peligrosos y 729 de otras atenciones que hicieron el Cuerpo de Bomberos de Guayaquil. 6:57 a.m. Cerca de la cuarta parte de las exportaciones no petroleras de Ecuador van a China. Envíos crecieron en el primer semestre del año 2026. La nota la trae diario El Universo de la ciudad Guayaquil. La visita oficial que realiza el presidente Daniel Noboa a China junto a su comitiva de ministros de Estados, donde el 16 de agosto busca estrechar los lazos en uno de los principales mercados para los productos ecuatorianos. China es un socio comercial estratégico para Ecuador. Ocupa el primer lugar de destino de las exportaciones no petroleras. Según los datos del Banco Central del Ecuador, entre enero y junio de este año 2026, las exportaciones no petroleras a escala mundial alcanzaron un máximo histórico de 14.651 millones de dólares, registrando un crecimiento interanual del 1.1%. De este monto de exportaciones a China y abarcaron 3.584,9 millones de dólares, que equivalen al 24.5%. Esto explica que casi la cuarta parte de todo el Ecuador exportando al mundo en productos no petroleros se envía al país del gobierno de Xi Jinping. Las exportaciones no petroleras a China en el primer semestre del 2026 crecieron el 23.8%. en comparación de los 2.895 millones registrados en igual periodo. Más información, 6:59 a.m. De acuerdo a la Federación Ecuatoriana de Exportadores, FEDEXPORT, los principales productos que se exportan a China son camarón, minerales y metales, maderas y sus manufacturas, banano, plátano y desperdicios alimenticios y preparaciones para animales son lo que se exporta hacia China. Amables oyentes, son las 7:00 a.m. Usted está escuchando el dial 104.7, el dial de la información. Una pausa y volvemos enseguida.

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1: En Machala FM te informamos la hora. Son las 7 de la mañana con 0 minutos. 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

0: Seguidores y seguidores de Estéreo Noticias. Luis, a ver, Luis Castro está en sintonía de Machala FM en el dial 104.7. Es lo que nos acaba de mencionar por WhatsApp. Bueno, a veces nosotros tenemos algunas novedades. Cuando hacemos publicaciones por Facebook o por Instagram, nosotros queremos dedicar a los jóvenes de Machala del Oro y jóvenes del mundo que tienen que seguir luchando, tienen que mantenerse activos, tienen que enfatizar cómo la ciudadanía termina creyendo lo que ve en redes sociales. Creo que, de acuerdo a estas publicaciones, o cómo se llama exactamente, son logaritmos, porque son troles, son personas reales o personas irreales, pero perdemos la capacidad de raciocinio porque estamos quedando más ciego a la realidad, porque le creemos mucho a las redes sociales y a nivel mundial. Vemos lo que corresponde a las críticas y no sabemos las verdaderas acciones de los medios digitales. Descartamos la voluntad política y lo dejamos a cargo de estos logaritmos. Entonces, le ponemos tanta importancia a las redes sociales y creemos. La gente piensa que está actuando en su propia voluntad, pero mentira, repetimos estas redes sociales que no son creíbles en mayor porcentaje. Y hay temas, reuniones, cuando hay temas de los memes que aparecen. Donald Trump, a nivel mundial, hizo un nuevo territorio y él marcaba diferencias sobre las redes sociales. O sea, hay bastantes repercusiones de las situaciones creíbles y no de las redes sociales. Son las 7 de la mañana con 7 minutos. 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Ahora, lo que corresponde para las redes sociales, ¿qué ventaja tenemos cuando están presentando estadísticas de productividad? Pero a veces no sabemos porque favorecen a otras empresas o compañías o tendencias, influencias políticas. Debemos saber dónde nos lleva la verdadera información de las redes sociales. Claro, el comportamiento global de la ciudadanía. Por ejemplo, cuando fallece alguien, directamente ya ponen el flyer de Nota de Pensar. Por ahí empezamos una verdadera publicación que es real. Pero cuando vemos que la juventud de ahora le pone mucho énfasis y por ende se queda polarizado ante la verdadera realidad política, social, cultural y económica del país y del mundo. Ahora, esta relación de Ecuador y China, acuerdos en áreas estratégicas, sí beneficia, pero ¿qué damos nosotros? No estamos dando mucho y recibiendo poco. Sabemos que hay recursos no reembolsables. Entonces, si hay recursos no reembolsables, nosotros estamos recibiendo de China. Y las personas que tienen conocimiento, sabemos que China hace 50 años estaba recibiendo ayuda a cooperaciones internacionales. Ahora China está dando lo que es estas ayudas. Es decir, esta planificación que nosotros tenemos, si son reales, vamos a tener un buen futuro. Pero si estas planificaciones no son reales, no vamos a tener ningún desarrollo, amables oyentes, como está pasando en el Ecuador. 222 gobiernos autónomos a nivel nacional, en las alcaldías, hablando de en las municipales, lamentablemente no presentan un verdadero desarrollo de administración pública dentro de los GATS. Son las 7 de la mañana, amables oyentes, ya con 9 minutos. 7 de la mañana con 9 minutos en todo el territorio continental ecuatoriano. Tenemos más novedades referente a nuestras intervenciones que van desde la publicación de CNN y la publicación de Diario Correo, el diario de todos, amables oyentes. 7 de la mañana con 10 minutos. Bueno, entonces, con este panorama del presidente ecuatoriano que viaja a China, tiene buenas actividades para el Ecuador, según las novedades de Estéreo Noticias, amables oyentes y seguidores de Estéreo Noticias, en el dial 104.7, el dial de la información. Diario Correo nos trae a esta hora detalles de Pronovis, que coloca la primera piedra en Machala. Ya vamos con esta novedad, amables oyentes. Pronovis coloca la primera piedra en Machala con proyectos de 12 hectáreas y registra un 75% ya vendidos. Es decir, tenemos respuestas positivas, amables oyentes, referente a lo que es construcción de viviendas y plan habitacional que tiene Machala para los orenses. 7 de la mañana con 11 minutos en todo el territorio continental ecuatoriano, amables oyentes. Radio Escuchas de Estéreo Noticias en el dial 104.7, el dial de la información. Ya vamos con más detalles aquí en Estéreo Noticias, amables oyentes. 7 de la mañana con 12 minutos.
1: Machala suma una nueva propuesta para su desarrollo urbano. Se colocó la primera piedra de Greentown, un proyecto inmobiliario que apuesta por transformar la forma de vivir en la ciudad. La ceremonia reunió a directivos y autoridades. Durante el acto, se destacó la respuesta del mercado desde el lanzamiento del proyecto y el respaldo recibido por los machaleños. Isabel Novoa, presidenta ejecutiva de Novis Holding, resaltó el compromiso de Pronovis con el crecimiento de Machala y las oportunidades que se pueden construir junto a la ciudad.
2: Para mí, estar con ustedes en este evento es la primera piedra de Greentown. Me siento profundamente orgullosa de regresar por segunda ocasión para un proyecto inmobiliario a la provincia del Oro, provincia bananera tan amada por mi patria.
0: Son las 7 de la mañana con 13 minutos. 7 de la mañana con 13 minutos. Greentown, entonces, ya está en Machala. Ya tenemos algunas novedades importantes y por eso es que nosotros vemos el crecimiento de Machala y, por supuesto, debe tener el apoyo necesario y oportuno de todos nosotros. Diario Correo. Presidente Noboa cumple agenda en el gigante asiático. Es la portada de hoy, miércoles 19 de agosto. Ecuador alcanza 7 acuerdos con China. Son los titulares de la portada de la publicación de Diario Correo. Más novedades, amables oyentes, en todo el territorio continental ecuatoriano. Ya tenemos las 7 de la mañana con 14 minutos. 7 de la mañana con 14 minutos. 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Vamos con más detalles de las publicaciones que nos trae Diario El Universo. No, ya estamos con Diario Correo. Precandidatos para las elecciones seccionales suman 97 objeciones, nos dice Diario correo, el diario de todos. También tenemos chofer y azafata, el viaje que debía

0: cómo ocurrió el accidente y establecer las responsabilidades correspondientes. Mientras tanto, 5 familias de manera preliminar enfrentan la pérdida de sus seres queridos en la tragedia vial. Este recorrido era de Machala, o no, de Guayaquil a Machala. Es una de las rutas que conecta ambas ciudades por la vía que atraviesa sectores de la provincia del Guayas. Sin embargo, el viaje del domingo terminó abruptamente en Naranjal. La familia de las víctimas, las horas posteriores del accidente estuvieron marcadas de incertidumbre y esperan la información oficial. ¿Qué se dice? ¿Qué se sabe? Hay una publicación de la azafata que graba instantes que iba manejando el conductor. 7 de la mañana con 16 minutos, amables oyentes de Estéreo Noticias, en el dial 104.7, el dial de la información. Habíamos mencionado que esta tragedia por redes sociales estaba publicado. Es que así fue, estaba publicado. Y luego nosotros entendimos que ese video había sido previo a la tragedia. Y es lamentable que ciudadanos, porque son ciudadanos, con experiencia o sin experiencia, son ciudadanos que utilicen los medios de comunicación o los medios digitales para poder ver, filmarse o autograbarse y dar a conocer lo que están haciendo. Y esto terminó en tragedia. La seguridad, o en este caso la inseguridad que existe, no solamente por los antisociales, sino también por estas acciones. La azafata lo distrae totalmente al conductor y esto da como resultado este tipo de tragedias. Son las 7 de la mañana con 18 minutos, 7 de la mañana con 18 minutos en todo el territorio continental ecuatoriano, amables oyentes de Estéreo Noticias, en el dial 104.7. Andrés Vázquez, candidato a la alcaldía de Machala, en una entrevista el día de ayer por Diario Correo, el diario de todos, hizo también énfasis de algunas actividades que ha realizado y que va a realizar como alcalde en caso de llegar a esta postulación. 7 de la mañana con 18 minutos en todo el territorio continental ecuatoriano. Saludamos a nuestros amigos Alcides Conza, que está en sintonía de Estéreo Noticias. Asimismo, saludamos a nuestros amigos como es Luis Loján Cueva, que también está en sintonía de Machala FM en el dial 104.7. el dial de la verdadera información con los hechos, sucesos y acontecimientos que son parte del desarrollo de la información. Vamos con más novedades de Diario Correo en una entrevista realizada al candidato a la alcaldía de Machala, amables oyentes, Andrés Vázquez. Vamos a poner un fragmento de la entrevista, amables oyentes. 7 de la mañana con 19 minutos en Estéreo Noticias.
1: Proscrita. Uh-huh. Ese era el vehículo original para la participación de todos los candidatos del proyecto político de lo que representa esta organización. Una vez que le proscriben, conversamos con el Movimiento Amigo. El Movimiento Amigo dice efectivamente, es un espacio de participación y logra aglutinar a las bases, ¿cierto?, a los dirigentes, a los cuadros políticos de la Revolución Ciudadana para que participen por el Movimiento Amigo. En ese momento, recordemos que faltando un día para que se cierren las alianzas, proceden a proscribir Amigo y por lo tanto nos quedamos sin vehículo. Inmediatamente se presentan las renuncias y el día sábado, quien le habla, es una persona de centro izquierda que una presencia importante en la lucha social, ¿no? Todos los temas que hemos tratado, y la ciudadanía lo conoce. Y yo he tenido la oportunidad de conversar con el Partido Socialista y Movimiento Pachacuti, y nos reunimos también con la directora.

0: provincial, la compañera Rocío Barriga, y nos sentamos. El primer punto de acuerdo es revisar cuál es el proyecto, uno, y si que realmente hay coincidencias. Y sabemos que el Partido Socialista y el Movimiento Pachacuti es un movimiento de centro-izquierda y sobre todo coincide mucho con el proyecto de la Revolución Ciudadana en temas sobre todo de justicia social y todo lo que corresponde a la ideología. Sin embargo, sabemos y que en su momento hubo pues algunas diferencias, pero el momento actual de quienes se enfrenta la ciudad, la provincia y el país es un gobierno donde prácticamente ha abandonado palabras de mías, lógicamente, y de la ciudadanía he escuchado mucho, de que no ve la obra pública real, no ve políticas de acción a favor del pueblo ecuatoriano, y estas coincidencias ha dado lugar a que nos unamos y podamos formar la Alianza Ciudadana y sean estos vehículos políticos los que nos permitan participar. Y dentro de este vehículo político, no solo hay candidatos de la Revolución Ciudadana, también hay candidatos del Movimiento Pachacuti y del Partido Socialista.
1: ¿En dónde están incluidos esos candidatos del Movimiento Pachacuti y Socialista?
0: Bueno, dentro de las listas, por ejemplo, la que encabeza en el Distrito 1, que es Jocelyn Saca, ella es del Partido Socialista.
1: ¿De concejales?
0: Los concejales están encabezando la lista. Y, por ejemplo, en el otro distrito está la compañera María Fernanda Astudillo, que ella es concejal por la Revolución Ciudadana, y el alterno es Adrián Guevara, que es del Movimiento Pachacuti, y también tenemos en el tercer puesto mujer, otra compañera del Movimiento Pachacuti. Es decir, del consenso se ha armado una lista en donde tengan todas representaciones, pero sobre todo cuidando el proyecto político, que es que definitivamente existan políticas sociales e inversión pública a favor de la gente de Machala. Y la alianza, también hay que recordarlo, es solo en la ciudad de Machala.
1: Correcto. Ahora, adicionalmente, le consulto, pese a todas estas vicisitudes, pese a todos estos entramados o quizás subterfugios que ha logrado encontrar a lo mejor la Fiscalía ante el Tribunal Contencioso Electoral para proscribir primero Revolución Ciudadana, luego el Movimiento Amigo, aún así han tenido la oportunidad de encontrar este vehículo electoral que es esta alianza 17-18 para llegar a la alcaldía. Pero usted menciona en sus palabras, o sea, usted en caso de llegar a la alcaldía, ¿llegaría a constituirse en este caso un alcalde? ¿Machala tendría un municipio opositor al gobierno de Daniel Noboa?
0: Mira, nosotros tenemos que inmediatamente cuando nos sentemos al municipio de Machala ponernos la camiseta de Machala, ¿cierto? Nosotros estamos dispuestos a conversar con el gobierno central. Aquí no se puede hablar de una oposición. Aquí lo que tiene que hablarse es de un proyecto político en donde nosotros queremos rescatar a Machala y que el tema social sea como política principal. Y en base a ese apoyo, nosotros conversaremos con el gobierno. Ahora bien, nosotros también a través del municipio de Machala, cuando si no llegan los recursos a tiempo, nosotros también tenemos que decir al gobierno, por favor, cumplamos lo que diga la ley, cumplamos lo que diga la Constitución, y asimismo, en materia de seguridad o en cualquier tema de política pública que es una responsabilidad directa del gobierno central, tenemos que decirlo, tenemos que hablar con el gobierno, ¿cierto? Y no en un tema de oposición, sino hacer críticas constructivas, porque si tenemos un gobierno central que es maduro, que es positivo y que realmente quiere un Estado democrático, él también tiene que saber escuchar, pero no pensando en que quien llegó a la alcaldía es de la Alianza Ciudadana con todas estas fuerzas encabezadas por la Revolución Ciudadana, no pensando que nosotros pretendemos que Machala crezca y recupere su dignidad. Eso vamos a tomar cuando lleguemos.
1: Correcto. Ahora, en ese sentido,
2: 7 de la mañana ya con 24 minutos, la entrevista a Andrés Vázquez, candidato a la alcaldía de Machala, tiene muchos buenos comentarios. Un buen elemento para Machala, dice Fabián Escobar. Dice que tiene un buen elemento, al igual que los jóvenes machaleños en las concejalías. Bueno, van a haber muchos comentarios, los buenos y de los otros. Nosotros tenemos que ser, en este caso, muy respetuosos por el agua segura de la ciudadanía. Andrés Vázquez tuvo esa bandera, fue abanderado del recurso agua potable para Machala. Y bueno, tuvieron algunos detalles, juicios de por medio, pero lo que se quiere rescatar es el servicio de la calidad de agua para Machala. 7:25 a.m. Amables oyentes en todo el territorio continental ecuatoriano. Andrés Vázquez, candidato a la alcaldía de Machala, se pronunció aquí en Estéreo Noticias a través de la publicación de Diario Correo. El ejército informa sobre el decomiso de municiones y explosivos y armas en Puerto Bolívar. Amables oyentes, esta noticia también viene a través de Diario Correo, el diario de todos. Amables oyentes, son las 7:26 a.m. 7:26 a.m. ¿Qué nos dicen por acá? Ya te pasaste nuevamente a la revolución. ¿Ah? Ah, no, referente a la entrevista. No, nada que ver. La entrevista es Vázquez, una persona que ha demostrado trabajo. No estoy diciendo qué partido, qué movimiento es. Así nos dice Kenia Ochoa Romero. Son las 7:27 a.m. Sabemos que en la Revolución Ciudadana hay otros candidatos que estaban ya presumiendo ser candidatos a alcalde y lamentablemente no le dieron esa oportunidad, si se acuerdan. 7:27 a.m. en todo el territorio continental ecuatoriano. Si usted está escuchando el dial 104.7, vamos con el ejército, que informa a la ciudadanía machaleña sobre este acontecimiento. Informa sobre el decomiso de municiones, explosivos y armas en Puerto Bolívar. Son las 7:27 a.m.
3: El día de hoy, operaciones militares de ámbito interno a través de reconocimientos ofensivos en el barrio 4 de Abril de la parroquia de Puerto Bolívar, produciéndose los siguientes hallazgos: 3 subfusiles automáticos, una carabina artesanal, 5 alimentadoras, 352 cartuchos 9 milímetros, 75 cartuchos calibre 9 milímetros por 17, 3 barras de explosivo tipo emulsión. Todo este material, armamento y explosivos, pertenecería a las estructuras del grupo armado organizado SAO Box. De esta manera, el ejército ecuatoriano ratifica a la ciudadanía orense su presencia y sus operaciones militares en la parroquia Puerto Bolívar. Continuaremos actuando con firmeza y contundencia contra el crimen organizado a fin de neutralizar su presencia y sus actividades que han desbordado en actos de inseguridad para la ciudadanía.
4: Precisamente dentro de ese trabajo que están realizando, ejecutando precisamente en esa parroquia, importante el decomiso, debido a que precisamente en muchas ocasiones quienes son parte de estos grupos delincuenciales organizados esconden o dejan en las casas con el afán de, cuando ellos quieran ya utilizarlos, van y las sacan donde las tienen encaletadas.
3: Precisamente las Fuerzas Armadas, en este cometido y a fin de evitar que en este sector sean encalentadas estas armas, nosotros estamos ejecutando operaciones por tierra y conjuntamente con la Fuerza Naval, operaciones por el curso de agua del estero Huaylá, con la finalidad de evitar, tanto por mar como por tierra, exista la presencia de esos grupos y también de este material. Debo informar que este material justamente fue encontrado debajo de las viviendas que se encuentran adyacentes al estero. De esta manera.
2: Son las 7:30 a.m. 7:30 a.m. Entonces, el informe del ejército ecuatoriano en la provincia del Oro sobre el decomiso de municiones, explosivos y armas en Puerto Bolívar. Vamos a una pausa y regresamos con más Estéreo Noticias.

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0: Con 35 minutos regresamos con más novedades informativas. Tenemos detalles también. Hay un sinnúmero de personas que han mencionado que se han inscrito en el programa o el proyecto de los jóvenes para recibir un incentivo económico por parte del gobierno, pero muchos no pudieron ingresar, tampoco le respondieron ni positivo ni negativamente. Han visto su correo electrónico en correos recibidos y en spam, o sea, en un correo que no reciben, pero no han visto bien. Hay algunos jóvenes que no han visto bien el correo que ha llegado como respuesta del programa Jóvenes en Acción y se menciona que no han tenido esa respuesta, pero el gobierno central menciona que sí ha respondido todos los mensajes, solo que no llegan como mensajes recibidos, sino llegan en mensajes no recibidos. Así que tienen que averiguar bien las personas que se inscribieron y no recibieron mensaje para el proyecto de jóvenes que reciban un incentivo económico por parte del gobierno central. 7:36, amables oyentes. Usted está escuchando el día 104.7. 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Cuando las personas de la Casa de la Cultura, Núcleo El Oro, ya están cumpliendo su primer aniversario de gestión, están entregando algunas acciones importantes. Hay una opción que Machala tiene, y la provincia del Oro también, cuando hay poetas escondidos, poetas que también tienen la opción de presentar sus versos. Y hay un pronunciamiento por parte de las personas amantes al arte, a la cultura y sobre todo a los versos, a la prosa, pero no tienen la oportunidad de elaborar un libro o folleto. Entonces hay un grupo de autores que se están reuniendo para pedir colaboración a la Casa de la Cultura. Esperemos sea positivo estas acciones, ya que incentivar a la lectura es algo provechoso para la ciudadanía, para la juventud y para la generación presente. Sabemos que muchos prefieren las obras digitales, lectura digital, pero no nos acostumbramos, le comento. En el ámbito personal no nos acostumbramos a darle lectura en la pantalla del dispositivo de la computadora. Por el dispositivo, letra muy pequeña, en la computadora cansa la vista. Pero cuando tenemos un libro tradicional, pues eso nos da un poquito de mayor apreciación. 7:38, amables oyentes de Estéreo Noticias del dial 104.7, el dial de la información 104.7. Bueno, saludamos a Margarita Bustamante Yaguana, quien hace referencia a los 17 años de fallecido de Ítalo Jofre Blasio Yaguana. Lo pone ahí el sargento segundo de la infantería del ejército ecuatoriano. Ya 17 años, ¿cómo pasa el tiempo, amables oyentes? ¿Cómo pasa el tiempo? Así es, el patrón de la comunicación de la mayoría de las personas que vemos se recuerda cuando hubo la pandemia, toditos estuvimos resguardados en custodio, pero hubieron dos efectos también, muchos de los niños junto a sus padres que irresponsablemente veían películas de acción aparentemente, pero era sometido al narcotráfico y todo aquello. Hoy en día, 6 años después, vemos resultados que muchachos jóvenes de 14, 16 años estén en venta o distribución de sustancias sujetas a fiscalización. Eso existe en algunas escuelas y colegios. No solamente universidades, sino colegios y escuelas ahora. Hemos visto algunas asesinatos, no sicariatos, asesinatos en las puertas de las escuelas y colegios. Pero tanto la autoridad y la Policía Nacional o el Ejército Nacional poco o nada puede hacer. Pero la falta de trabajo social en los cantones del Ecuador, y el Oro no es la excepción, donde hace falta estas actividades. No prestamos atención cuando ponemos o sabemos que hay un lugar que está infectado con presencia de delincuencia. La autoridad de poco nada hace, ni siquiera una minga de limpieza hace, por la inoperancia de algunas autoridades o municipios de la provincia de El Oro. Esto nos da a conocer que hace falta, sí, hace falta una reorganización, hace falta un trabajo de planificación o una planificación. Recuerdo que a las ex reinas había un grupo o fundación que hacían trabajo social. Hoy nada de eso se ve. Los cargos que formula la fiscalía a la delincuencia organizada son muy leves. La presencia de dinero en cuentas de funcionarios, la UAFE no lo detecta si es que no hay una denuncia. Cosas que lamentablemente están pasando en nuestro Ecuador. Tenemos una ley donde los concejales poco o nada hacen. Hay concejales que dan o autorizan vacaciones cuando un alcalde está detenido por irregularidades. O sea, no pueden ver más allá de sus narices. No sé si es miopía espiritual, miopía política, o desconocimientos, o algo de por medio, ¿no? 7:42 a.m. Hay bastantes inconsistencias. Vemos concejales que la UAFE no les paran bola, pero ya han cambiado de vehículos, han cambiado de carros, propietarios de quintas, propietarios de fincas, propietarios de mega, mini mansiones, megas casas, terrenos, haciendas. Entonces, la UAFE, si no hay una denuncia, no se acciona. Si no hay denuncia, la UAFE no trabaja. Y esto marca una gran diferencia en la administración pública. Pasa con la alcaldía de Guayaquil, pasa con la alcaldía de Machala. Hay muchos funcionarios en la alcaldía de Machala que tienen sus responsabilidades, pero que lamentablemente la fiscalía se detuvo. Si el alcalde de Machala está involucrado a los actos irregulares tipificado en la misma fiscalía o en esta investigación que están realizando, el alcalde está detenido, pero también tiene su equipo. ¿Quiénes le ayudaron a adquirir bananeras? ¿Quiénes le ayudaron a comprar o a contratar con empresas del mismo alcalde? ¿Quién hace las resoluciones? ¿Quién califica las ofertas? ¿Quién da la recomendación? ¿Quién recomienda al alcalde para que adjudique a qué contratista? ¿Qué RUC tiene? ¿Quiénes son los integrantes de ese consorcio o de esa compañía constructora? Creo que allí hay algunos funcionarios del municipio de Machala que ya no están ni siquiera en la ciudad, porque saben que ellos son tan bien responsables de las acciones o omisiones que se han hecho en el municipio de Machala. Hay concejales involucrados, pero los concejales no han firmado y por ende no están involucrados directamente. Pero sí hay concejales también que han tenido enriquecimiento ilícito. Entonces, una vez que el alcalde de Machala, hoy detenido, tenga la opción de decir quiénes son los cómplices, porque el alcalde no es solo, ojo, no lo estamos defendiendo, pero el alcalde no es solo. Cuando, en el caso de Aquiles Álvarez, él es con las empresas familiares, pero acá en el ámbito administrativo también hay funcionarios que con su firma de responsabilidad han beneficiado al señor alcalde como contratista representante del municipio o como entidad que contrata, mientras que consorcios y compañías constructoras han firmado el contrato y ninguno de sus asesores le puede o le ha advertido. El alcalde no puede decir yo no conocía, pero también hay responsabilidad civil, administrativa y también responsabilidad penal con los funcionarios que estaban cerca del alcalde Macas, el alcalde de Machala, 7:45 en todo el territorio continental ecuatoriano, amables oyentes y radioescuchas. 7:45 en todo el territorio continental ecuatoriano. Más novedades. Así es. Nos solidarizamos una vez más con el doctor Newton Medina Ávila, a los familiares y amigos por la pérdida irreparable de su distinguido hijo. Es duro, ¿no? Es duro. Pero son cosas y destino de Dios Todopoderoso. 7:46, amables oyentes, estamos listos y dispuestos ya para entrar a los deportes. Vamos con los deportes, vamos con el profesor José Amaya Ulloa, que está listo y dispuesto para entregar todo lo relacionado y al acontecer deportivo aquí en Estéreo Noticias, en Machala FM 104.7. Profesora Maya, buenos días, bienvenido a Estéreo Deportes.
1: Hola, ¿qué tal? Muy buenos días a toda la afición deportiva del Ecuador y del mundo. Un nuevo amanecer, un nuevo día especial. Aquí estamos para compartir con ustedes lo relacionado a esta gran jornada futbolística que se cumplió la noche de ayer en el escenario colombiano. Escenario colombiano que sin lugar a dudas se constituyó en una jornada espectacular en el marco de Copa Libertadores de América. Debemos recordar que el elenco de Independiente del Valle tenía que jugar el 10 de agosto con el elenco de Tolima, pero por este trágico momento que sigue viviendo Colombia, el terremoto de magnitud 7.7 impidió realizar esa jornada y la Confederación Sudamericana de Fútbol le estableció una reprogramación, sería, ¿no? La misma que estuvo prevista para la noche de ayer, y el elenco de Independiente del Valle, pues tuvo que reorganizarse y ahora estuvo presente para cumplir con este compromiso deportivo en el marco de la Copa Libertadores de América. Y efectivamente sí se dio este partido, repito, de Copa Libertadores de América, octavos de final de esta contienda muy especial. Y en este ámbito de Copa Libertadores de América, el partido se lo tenía previsto para realizar con muchas ganas, con mucha decisión, con mucho esfuerzo y con una, si se quiere, perspectiva de lograr un resultado favorable. Y no estuvo alejado ese deseo de la gente Independiente del Valle. La gente de Tolima estaba preocupada, sí, porque exactamente sabían de la superioridad del elenco de Independiente, pero se prepararon para tratar de encontrar el camino que les dé la ruta de la victoria al representativo de Tolima, pero no fue posible, ¿no? Fue el elenco de Independiente que a los 11 minutos exactamente, para hablar con exactitud, abrió el marcador, centro por la izquierda, Delorme, llegó Rodríguez para poner, Aarón Rodríguez para poner la pelota al fondo de los cáñamos y determinar, si se quiere, la victoria, ¿no?, en este compromiso deportivo, repito, entre el elenco de Tolima y su similar de Independiente del Valle. Ese partido se cumplió el día de ayer por el marcador de 1-0, Independiente del Valle logra su victoria. Son dos partidos, la próxima jornada tendrá que realizarla en la ciudad de Quito, donde se aspira a consolidar su clasificación. Pero claro, en el fútbol no hay cómo andar anticipándose en estas cosas, hay que manejar el ámbito futbolístico con pinzas, como lo hacen los cirujanos, a efectos de salir avante, a efectos de salir de la mejor manera en esta jornada, repito, de la Copa Libertadores de América y específicamente en los octavos de final de esta contienda más allá que singular, que obviamente cada etapa tiene como denominador común un ingreso económico bastante jugoso, así que aspiramos pues que el representativo de Independiente del Valle continúe con ese momento sustancial y tengamos la ocasión, tengamos la oportunidad de ver a Independiente del Valle en situaciones altamente positivas, en los mejores lugares, si cabe la expresión. Así entonces, reitero, en la jornada de ayer, el representativo de Independiente del Valle alcanzó una significativa victoria que lo proyecta a estar ganando la clasificación. Pero repito, todo esto tiene que ser minuciosamente considerado a efectos de no tener inconvenientes en las próximas confrontaciones deportivas. Eso en el partido de ayer, un partido interesante, lleno de emoción. La gente de Tolima hizo todo lo humanamente posible por tratar de llegar a alcanzar ese empate que lo necesitaban hacerlo, ese empate que lo necesitaban realizar, estimados amigos oyentes, en relación a la jornada de esta confrontación deportiva. También tenemos para el día de mañana, ¿no? Mañana es 20, claro. Mañana 20 de agosto, Liga Deportiva Universitaria de Quito estará recibiendo a Mirasol. Para los que no enganchan todavía quién es Mirasol, Mirasol es un equipo de la ciudad de Sao Paulo, de Brasil. El Mirasol, recordemos que el partido anterior iba ganando 1-0 Mirasol, pero la liga con esa capacidad que tiene en el estadio Maiao, Mirasol empató el compromiso deportivo 1-1. Es una victoria singular. Mañana, 20 de agosto, a partir de las 5 de la tarde, en el estadio Rodrigo Paz Delgado, se cumplirá este importante compromiso deportivo, estimados amigos oyentes. Ya está designado como árbitro central el señor Yael Falcón Pérez. Yael Falcón Pérez será el árbitro central y él es de Argentina. Lo mismo en el VAR, está señalado Jorge Baliño. Jorge Baliño es otro argentino que maneja siempre de muy buena forma la parte del VAR, una herramienta altamente positiva, estimados amigos oyentes. En el ámbito de Copa Sudamericana, recordemos que el elenco de Macará, en su partido anterior, enfrentó a Santos de Brasil. Macará, a los pocos minutos, 5 si mal no recuerdo, se adelantó en el marcador. Al término casi del primer tiempo le empataron y a los cuando faltaban unos 10 a 15 minutos, el elenco del Santos obtuvo la victoria. Mañana está programado también este compromiso deportivo entre el elenco de Macará y Santos de Brasil en el segundo partido de los octavos de final de la Copa Sudamericana, estimados amigos oyentes. Este partido, vuelvo a reiterar, se cumplirá en la ciudad de Ambato, específicamente en el estadio Bella Vista de la ciudad de Ambato. Así, la participación de los ecuatorianos, de los equipos ecuatorianos, de los clubes ecuatorianos en el marco de la Copa Libertadores y la Copa Sudamericana. Bien, entonces, vamos con lo nuestro, con la parte nacional, en donde se ha establecido lo relacionado a la fecha 26. Miren cómo pasa el tiempo, ¿no? 26 de 30 partidos. 26, la jornada número 26, que arrancará el día viernes. El día viernes con dos partidos, con horario de 7 de la noche. Leones del Norte recibe a Independiente del Valle y el Deportivo Cuenca recibe a Muchurruna. El día sábado también tendremos tres cotejos. A las 2 de la tarde, Universidad Católica recibe al Colero de Manta. A las 4:30 de la tarde, Técnico Universitario recibe a Guayaquil City. También se jugará en Ambato. Y Barcelona con Orense. Barcelona con Orense el sábado 22 de agosto a las 7 de la noche. Este compromiso deportivo se cumplirá en el Monumental de la ciudad de Guayaquil. Cabe indicar que Orense Sporting Club va con un trabajo excepcional en busca de los tres puntos, porque quiere salir de esa zona del hexagonal. A ver, sí, está bien, sí, ahora están establecidos, ¿no? Los seis primeros van por Copa Libertadores, Copa Sudamericana y el título. Los cuatro siguientes van por la Copa Sudamericana y del 11 al 16 van para no descender de categoría. Quiere salir Orense de ese lugar y lo va a conseguir. Lo va a conseguir porque el trabajo realizado por parte del cuerpo técnico, de los jugadores, vemos cómo se manejan excepcionalmente Vázquez, Plúas y Ángel Mena. Y aspiremos pues que no nos vayan a destruir y estos chicos se manejen con esa capacidad, con esa inteligencia para dar ocasión y oportunidad a los goleadores. Herrera, ustedes saben, hizo dos importantes goles frente al elenco del Deportivo Cuenca. Uno de carambola y otro que fue muy bien alcanzado cuando Ángel Mena le puso la pelota para que la ponga adentro. Ahí está también Wilson Chuchuca, un chico que busca tener la ocasión y la oportunidad para convertir los goles. Parrales, ojalá pues mejore su andamiaje y lo tengamos también con esa capacidad de concretar. Así están las cosas, estimados amigos oyentes, en el elenco de Orense que juega el sábado a las 7 de la noche. Los micrófonos de Radio Machala, Dios mediante, estarán a partir de las 6:30 de la tarde, 30 minutos antes del inicio del match, entregando las novedades de este compromiso deportivo Barcelona-Orense. El domingo continúa la jornada con dos partidos. El domingo 23 de agosto a las 3:30 de la tarde, Delfín recibe a Sociedad Deportivo Aucas y Liga de Quito a las 7 de la noche recibe a Emelec en la capital de los ecuatorianos. Y finalmente el día lunes, El día lunes tendremos el compromiso con el elenco de Libertad. Me preguntan dónde van a jugar. ¿Jugarán Liga con Emelec? Jugarán en el estadio Rodrigo Paz Delgado, en el estadio de la Liga. Porque alguien dice que no jugarán en el Rodrigo Paz, no, en el estadio de la Liga. Y finalmente, como les estaba diciendo, el día lunes, en el estadio Reina del Cisne de la ciudad de Loja, a las 7 de la noche, Libertad estará recibiendo al elenco de Macará, estimados amigos oyentes del Ecuador y del mundo. Así están las cosas en este ámbito sustancial del fútbol profesional ecuatoriano, estimados amigos oyentes del Ecuador y del mundo. La Federación Deportiva de El Oro, por su parte, presidida por el licenciado Robert Peña Barragán, fortalece cada día más su trabajo, y no es solamente una expresión, es una realidad. Fedeoro respalda el IRT Torneo Nacional de Ajedrez Piñas 2026. La Federación Deportiva del Oro, bajo la administración que preside el licenciado Robert Peña Barragán, brindará el apoyo necesario al Club de Ajedrez Piñas, entidad organizadora del IRT Torneo Nacional de Ajedrez Piñas 2026, que se desarrollará este sábado 22 de agosto en la modalidad rápida, en las categorías sub 7, sub 9, sub 11, abierta masculina y femenina, sin límite de edad. Ya se están dando las inscripciones y aspiramos tener alto positivismo en esta actividad del ajedrez. Llegamos a la parte culminante de la emisión de hoy, con la bendición de Dios Todopoderoso. Gracias por la atención dispensada. Asimismo, que Dios lo siga bendiciendo en cada una de sus actividades, en cada uno de sus momentos, y que estén llenos de mucha alegría y satisfacción. Y sobre todo, que tengan muchas felicidades.

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1: En Machala FM te informamos la hora. Son las 8 de la mañana con 2 minutos.

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0: En Machala FM te informamos la hora. Son las 6 de la tarde con 0 minutos. 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